0: Son las 6:19 minutos.
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0: Son las 6:23.
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0: Son las 6:26.
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0: Son las 6:29.
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0: Son las 6:32.
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0: Son las 6:36.
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0: Son las 6:42.
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0: Son las 6 y 50 minutos.
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0: Son las 6:53.
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0: Son las 6:56.
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0: Son las 7 y 3 minutos.
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0: Son las 7 y 6 minutos.
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0: Son las 7 y 12 minutos.
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0: Son las 7 y 17 minutos.
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0: Son las 7 y 28 minutos.
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0: Son las 7:32.
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0: Son las 7:35.
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0: Son las 7:46.
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0: Son las 7:50.
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0: Son las 7 y 52 minutos.
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0: Son las 7:57.
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0: Son las 8 y 6 minutos.
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0: Son las 8:15.
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0: Son las 8 y 18 minutos.
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0: Son las 8 y 21 minutos.
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Son las 8 y 24 minutos. 90.1. 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

0: Son las 8 y 31 minutos.
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Son las 8 y 34 minutos. 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

0: Son las 8 y 38 minutos.
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0: Son las 8:41.
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0: Son las 8:44.
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0: Son las 8 y 47 minutos.
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0: Son las 8:51.
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estamos recordando los ritmos de América, vamos a recordar también ritmos latinos, ritmos de nuestra América linda. Esto es algo de Chacha Latino.

0: espejo y sirve para mirarte la cara. Tómalo y mírate.
1: ¡Uy, mi male! ¡Qué cosa tan fea ver dentro de este animal! ¡Esta sí es cara de chinito!
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1: Yo pensé que mi pal era mejor pintor. ¡Ahora mismo lo rompo!

0: Manzola.
1: No, hombre, Lupe, pues de veras, muchas gracias por acompañarnos en esta grabación. De veras, estamos muy agradecidos contigo, hermano del
2: alma. Al contrario, es una cosa maravillosa para mí poder compartir una canción con ustedes, un grupo que de verdad admiro y he admirado siempre. Así que esto se llama Ritmo, sí, señor. Hoy nomás.

gracias. Mil gracias por seguir manteniéndonos en su gusto, por seguir creyendo en nosotros y en nuestras canciones, y por haber hecho de la Sonora Santanera ese árbol que echó sus raíces en cada uno de nosotros.

El cielo se está incendiando y desde más allá del universo... nos llega a nuestra atmósfera tropical uno más de los grandes éxitos del flamazo musical de México.

0: Son las 6:47.
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0: Son las 6:54.
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0: Son las 7:05.
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0: Son las 7:08.
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0: Son las 7 y 26 minutos.
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0: Son las 7:33.
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0: Son las 7:37.
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0: Son las 7 y 40 minutos.
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0: Son las 7:44.
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0: Son las 7:48.
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Son las 7:57. 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

0: Son las 8:00.
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0: Son las 8:03.
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0: Son las 8:12. 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

0: Son las 8:40.
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0: Son las 8 y 44 minutos.
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2: ¡Hey, familia! 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

0: Son las 8 y 59 minutos.
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0: Son las 9:03.
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0: Son las 9:05.
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0: Son las 9 y 19 minutos.
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0: Son las 9:23.
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1: Son las 9:30.
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0: Son las 9:42.
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Son las 9:45. 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

0: Son las 9:48.
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0: Son las 9:53.
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0: Son las 9:56.
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0: Son las 10 y 12 minutos.
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0: Son las 10 y 19 minutos.
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0: Son las 10 y 22 minutos.
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0: Son las 10 y 26 minutos.
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0: Son las 10 y 30 minutos.
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0: Son las 10 y 33 minutos.
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0: Son las 10 y 37 minutos.
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0: Son las 10 y 52 minutos.
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0: Son las 11 y 19 minutos.
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0: Son las 11 y 28 minutos.
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0: Son las 11 y 44 minutos.
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1: Son las 12 y 11 minutos.
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0: Son las 12 y 18 minutos.
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0: ¿Que se acabó el rol?
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3: Son las 12 y 43 minutos.
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0: Son las 12:47.
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0: Es la 1:11.
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0: Es la 1:43.
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0: Es la 1:50.
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0: Son las 2:12.
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0: Son las 2:16.
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0: Son las 2:32.
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0: Son las 2:35.
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0: Son las 2 y 38 minutos.
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0: Son las 2:54.
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0: Son las 3 y un minuto.
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0: Son las 3 y 5 minutos.
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0: Son las 3 y 20 minutos.
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0: Son las 3:29 minutos.
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0: Son las 3 y 32 minutos.
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0: Son las 3 y 48 minutos.
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0: Son las 3:51.
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0: Son las 3 y 58 minutos.
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0: Son las 4:05.
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0: Son las 4:09.
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0: Son las 4:20. 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

0: Son las 4 y 24 minutos.
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0: Son las 4 y 27 minutos.
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0: Son las 4 y 31 minutos.
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Son las 4 y 34 minutos. 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

0: Son las 4:37.
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0: Son las 4 y 40 minutos.
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0: Son las 4 y 47 minutos.
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Son las 4 y 50 minutos. 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

0: Son las 4:53.
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0: Son las 5:09.
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Son las 5 y 18 minutos. 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

0: Son las 5:25.
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0: Son las 5 y 36 minutos.
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0: Son las 5:40.
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0: Son las 5:44.
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0: Son las 5 y 54 minutos.
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